¿Quieres ver a Omar Courts? ¿Quieres ver a Young Miko? Abre la aplicación de iHeartRadio, Rumba 106.1. En el microfonito rojo me dices, Jacko, quiero ver a Young Miko, quiero ver a Omar Courts y te puedo juquear.

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Jacko en tu radio. Sabes que te puedes conectar conmigo en las redes YAKO Radio, IG en TikTok.

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0: Rumba 106, señores, estamos haciéndolo en vivo desde los Rocky Steps. Quiero saber dónde puedo conseguir la ropa de Benito Antonio. ¿En qué Zara en Filadelfia? ¿Alguien me puede ayudar con eso, please?
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1: 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Estás con Jacko en tu radio, Karol G, Nicki Minaj.
2: ¿Qué pasa contigo? Dímelo.

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Ok, estamos hablando de la controversia de Shakira y Karol G.

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Rumbacito 6.1, ya con tu radio. Estoy viendo aquí la colección de Benito Antonio en Zara. Wow, me gustan esos shorts verdes. ¿Dónde puedo conseguir el Zara aquí que está vendiendo la ropa de Benito? ¿Alguien me puede ayudar? Abre la aplicación de iHeartRadio. Rumbacito 6.1, aprieta el microfonito. Dame tu reacción ahora, ¿ok?

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Oye, Macron, para usted llegar aquí tiene que nacer de nuevo. Estamos en el tope del Comcast Technology Center en Center City. Ritmo 6.1, my name is Jacko, en tu radio. Increíble, no puedo creer que Karol G están diciendo que se copió de Shakira. ¿En verdad tú crees eso? No puede ser.

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1: Oye, en el agua allá está el Gocalde con DJ Joe. Yo metiendo al baño, bro. Oye, esto es para...

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En tu radio. Y estoy pensando si comprarme la ropa de Young Miko, que está en Gap, o la ropa de Benito Antonio, que está en Zara. Ninguna de las dos las he podido encontrar en Philly.

La chica de Yo Perreo Sola que estuvo sentándose con Enrique Santos y Dayanara Torres. Me encantó la historia de ella. Ritmo 106.1, número 1 para reggaetón y variedad. You're hanging out with Jack Venturadio.

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Yo me...

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1: 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Joanny está en tu radio por tu emisora favorita, número uno para hits y variedad.
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1: Rumba 106.1. Aquí te traigo a BL junto a Nicky Jam, así que sube el volumen.

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1: Oye, ¿y será cierto que los hombres verían más atractivas a las mujeres que usan menos maquillaje según un estudio? Porque el estudio realizado dio resultado de que muchas personas eligieron como más atractivas las imágenes con un look más sutil, cerca de un 40% menos del maquillaje aplicado inicialmente. Este estudio también plantea que una idea interesante sobre la belleza, precisión estética y estilo personal. Muchas veces lo natural puede generar una impresión más auténtica. Y es cierto. Joan está en tu radio por tu emisora favorita, número uno para hits y variedad.
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0: 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Soy Joanny en tu radio en Rumba 106.1.
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0: 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Bueno, y en solo minutos te voy a hablar de Arcángel, que anuncia gira mundial por sus 20 años y promete un recorrido por toda su historia. Así que prepárate para disfrutarlo. En solo minutos te tengo todos los detalles.
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Rumba 106.1, Joanny en tu radio. Y me gustaría que me dejes un mensaje de voz usando nuestra aplicación gratis de iHeartRadio. Busca el micrófono y pídeme tu canción favorita o hasta un saludo. Baby, do you know?

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0: 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Seguimos disfrutando de este jueves antesala del fin de semana. Joanny está en tu radio por tu emisora favorita, número 1 para hits y variedad.
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te quiero. 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

0: Estás en Rumba 106.1. Bueno, y como te comentaba sobre Arcángel, anunció su gira, la octava Maravilla World Tour 20 aniversario. Un recorrido especial con el que celebrará dos décadas dentro de la música urbana. La primera etapa incluirá presentaciones en más de 12 países y 18 ciudades, abarcando mercados clave de América Latina y Europa. Johnny en tu radio por tu emisora favorita, número uno para hits y variedad.
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0: Estás escuchando a Rumba 106.1. Acompañándote en esta madrugada, si estás ya de camino al trabajito, simplemente no puedes conciliar el sueño, quédate conmigo. Giovanni está en tu radio por tu emisora favorita.
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Yeah, yeah.

0: Estás en Rumba 106.1. Seguimos con las informaciones por tu emisora favorita. Chayanne recibe inesperado grito en pleno concierto y se vuelve viral. Todos los detalles en minutos. Quédate ahí.
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0: Estás en la número uno para hits y variedad en Philly, Rumba 106.1. Yo, Aini, tu radio, sigo aquí acompañándote a esta hora de la madrugada. Quédate ahí.
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0: Estás en Rumba 106.1. Y como te estuve hablando, de Chayanne volvió a viralizarse durante su concierto en Costa Rica luego de que una fanática le gritara papá, desatando risas tanto en el escenario como entre miles de asistentes. El momento rápidamente se expandió en redes sociales, impulsado por el conocido meme que lo posiciona como el papá de Latinoamérica. Yoanis en tu radio, por tu emisora favorita, número uno para hits y variedad.
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Yeah.

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5: Dios conmigo, yo con él, él delante y yo tras él. Good morning, familia. Hoy es jueves 28 de mayo. Dayanara, buenos días. ¿Cómo amaneces?
6: Bueno, buenos días. Feliz, contenta. ¿Y tú?
5: Muy bien, gracias a Dios. Otro día bendecido y estamos más cerca del weekend, del fin de semana. Good morning, familia. Gracias por despertar con nosotros. 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En la clavada telefónica estamos llamando a un calvo para invitarlo a participar en un récord mundial, reunir la mayor cantidad de calvos en un concierto de Pitbull en Europa. Esto es algo que Mr. Trio 5 está tratando de hacer este verano. Yo estoy reclutando calvos y me dijeron, llama a Anthony, pero estoy viendo aquí en el Instagram tuyo, tú tienes pelo aquí. ¿Qué es esto que yo estoy viendo aquí?
7: Ah, sí, es una prótesis.
5: Ah, tú usas peluca.
7: Una peluca, pues, un bisoñé, como te dé la gana de decirlo.
5: Te estoy invitando para que seas parte de la historia y que tu calvicie aparezca ahí en la foto.
7: Sí, bueno, ¿cómo? Ya, ok. ¿Me puedes dejar tranquilo?
5: Esa es la clavada que vas a escuchar a las 7 y 10, 8 y 10 y 9 y 10 de la mañana. No te lo vayas a perder. Oye, ¿cuánto tiempo realmente toma olvidar a un ex de ganar? You think there's like a certain number?
6: ¿Un set number tú tienes?
5: Yo no creo. Creo que eso todo depende del tiempo que tuviste en esa relación. Si hay hijos involucrados.
6: Si hay hijos, definitivamente si hay hijos va a ser más difícil. O cómo terminó la relación, porque ahí si alguien hizo algo malo, le va a doler más a la otra persona. Sí, y te va a tomar más tiempo. So.
5: Yeah. Según estudios, superar una relación puede tomar meses. Incluso años, pero yo sé gente que no, toda la vida no han podido superar una relación. Todo depende del nivel de apego que han tenido, obviamente, cuánto duró la relación. Que Harold otra vez.
6: Wow.
5: Oye,
6: Julio, esa es la opinión de Harold.
5: Can you order Postmates some Pepto-Bismol for Harold today? Y todo depende de cuánto tiempo duró la relación y si todavía existe contacto entre ambas personas, obviamente. Pero ¿cuál ha sido tu experiencia? ¿Cuánto tiempo realmente toma olvidar un ex? ¿Cuánto tiempo te ha demorado a ti también? Nos puedes hablar en el WhatsApp 305-605-9494. Bueno, ¿qué te parece que más personas están recurriendo ahora a la inteligencia artificial para ayudarlos a presentar demandas y manejar asuntos legales? Herramientas de inteligencia artificial ahora se están utilizando para redactar documentos, preparar casos y obtener orientación legal básica sin necesidad de contratar un abogado y tampoco tener que pagar mucho billete, Dayanara.
6: Yo pasé un contrato por ChatGPT.
5: ¿En serio?
6: Sí, y me dijo dos o tres cositas. I'm like, ay,
5: ¿te resolvió?
6: Mira, sí. Me resolvió unas cuantas cositas.
5: ¿Viste?
6: Sí.
5: Sin embargo, hay que tener cuidado porque algunos expertos están advirtiendo que aunque la tecnología puede ser útil, también podría generar errores o información incorrecta en procesos legales importantes. Así que ojo con eso, aquellos que están utilizando la inteligencia artificial para los documentos legales.
0: En minutos, en el show de Enrique Santos.
5: Como un divorcio, por ejemplo, si no tiene nada que... nada compartido y es un easy divorce,
6: es
5: I'm pretty
6: fácil.
5: Sure.
6: It's, sí. Right. Pero ahí mejor irse a lo legal, a lo...
5: Get a lawyer.
6: Yeah.
5: Cristian Nodal se volvió viral tras sincerarse ahora sobre la industria musical y los conciertos. Los detalles a continuación.

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1: Bueno, Cristian Nodal ha hablado de la industria musical y de los conciertos. Check it out.
2: La gente cree que, o sea, todos los conciertos tienen que ser soldados, todos tienen... Hermano, esto no funciona así, o sea, es lo que es. Hay subidas, hay bajadas, y es lo que es. Creo que se ha sobre valorado esa versión. Ahora todos los artistas a fuerzas tienen que, aunque no esté vendido 100% el show, es soldado, es soldado. Eso es una mentira. O sea, al final del día es una vil mentira y no entiendo por qué el negocio lo está haciendo por ahí. No sé. Al final yo creo que todos los artistas tienen su prestigio y llenes o no llenes, si tienes buena música, es buena música al final del día. Artista grande, chiquito, lo que sea. Mientras la música sea respetable, aquí en China te van a respetar por lo que haces, por tu arte. Las personas que valoran el arte. Claro. Mm.
3: Bueno, entre tu arte y mi arte, yo prefiero mi arte.
1: Sí, tu arte es mucho mejor. Es
4: ¡ay, Chuma! Lo que pasa es que tan temprano en la mañana.
5: Están midiendo esta cuestión de los soldados por la popularidad, o sea, cuánto la gente realmente quiere. Y se convirtió, yo creo que la cuestión de los soldados con los conciertos es el nuevo llegar a cierta cantidad de views en YouTube cuando lanzan el video musical. Claro. Cuánto streaming puedes lograr en la primera semana después de lanzar tu disco o tu sencillo.
4: Mira Don Omar que puso lo del concierto y eso era sold out.
5: Varias ciudades.
4: El tour, casi entero.
1: Es que hoy en día todo es número, se ha convertido en una competencia de número. ¿Qué pasa? A la hora de un concierto tú no puedes usar bots para inflar los números. O están los cuerpos ahí, están la gente ahí presenciando un concierto o no están.
5: Y no puedes regalar mucho tampoco. Porque si regalas mucho, sí, vas a tener los cuerpos, pero regalando viene siendo como la versión de los bots, porque vas a tener gente que están ahí, pero que realmente no pagaron para estar ahí.
1: Pero verdaderamente, tú would you go to a concert that you don't really like solamente porque te regalaron una taquilla?
4: Yo no.
1: Si tú no te identificas con esa música, con ese artista, no vas a ir.
4: Me han preguntado y a veces le han mandado a Jennifer, mira, tenemos ticket para tal artista, no voy a decir quién o quién es. And I'm like, yo no sigo la música. Like,
3: di la verdad, Dayana, el último fue Andrea Bocelli y no quisiste tomarte.
4: ¿Eh? No, está bien, pero no me vi. perdón, papá Dios.
6: Ay, me he inventado cosas para llamar la atención de ti.

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2: Fonsi llenó de elogios a Shakira durante un evento de la MLS en Miami. We're going to talk about that. Y también el Alfa confesó que rechazó una oferta millonaria para regresar a los escenarios. ¿De qué tiene que ver todo esto? Con el Alfa, los detalles coming up next. Quédate ahí. Good morning, everybody. 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

0: pasando, lleva mucho tiempo luchando y quién mejor que esté ahí representándonos a nosotros los latinos que ella. Así que me encanta lo que está haciendo.
1: Fue súper cool porque Fonsi cantó el himno nacional,
2: Ah, sí.
1: bien prestigioso y lo canta muy bien, obviamente, compartió ahí en el MLS en Miami. ¿Por qué tú te estás riendo, Chumaleri? ¿Cuál es el problema tuyo?
2: ¿Cuál es el problema?
3: Dayanara y Enriquito, ¿no se dan cuenta que la frente de Fonsi sigue creciendo? Cada año crece más. Ahorita van a hacer un cine. ¿Cómo se llama los cines eso?
4: Chuma, eso que
2: ese es el ángulo, es el ángulo.
4: Metieron el punto 5 en el lente.
3: Muchacho, no, un IMAX van a meter en la frente de Fonsi.
2: No, con Fonsi no.
3: Yo quiero ir a ver la película nueva de Michael Jackson en la frente de Fonsi.
1: Fonsi, we love you.
2: Pero verdad, oye, no con Fonsi, no.
1: Es lo mismo que dicen que ¿quién fue la mujer que dijo que las mujeres que tienen la frente grande tienen
4: Amara la negra? Dijo
1: Amara
4: eso.
1: Dijo eso. Es el mismo caso que las mujeres que tienen que son frentúas tienen. Tremendo aparato ahí abajo. Entonces dice, ¿será lo mismo en el caso de los hombres?
2: No sé. Llámalo.
3: ¿Qué películas quieres ver en IMAX en la frente de Fonsi? Háblanos
2: eso
3: en el WhatsApp. ¿Cuál es el teléfono, Enriquito?
1: Gracias, Chuma. 305-605-9494.
2: Un dúo de Fonsi con Shakira.
1: ¿Por qué no se ha dado eso?
2: ¿Verdad?
4: I don't know.
1: Tú tienes que contestar esa pregunta, Extreme. Tienes que
4: yo
1: saber
4: tengo
1: todo.
4: Que contestar esa pregunta.
1: Tú eres
4: no
1: el de la mezcla fuego aquí. Tú tienes experto en música.
4: No
1: tú eres
4: sé, sería tremenda colaboración.
1: Tienes el chisme de la industria. ¿Y quién se acuesta con quién?
4: No.
1: Pero ¿y quién el gana Alfa los rechazó premios?
4: El Alfa
1: ¿y quién sirve usa bots? ¿Y cuánto ganan por la regalía? De todo
4: 1.6!
1: Lo... 1.6!
4: 1.6 million! 1.6!
1: Oye, ya me di cuenta que ayer habíamos mencionado los zapaticos que estaba usando Santiago Matías. Son los mismos zapatos que tiene que usaba Michael Jackson. Mira, son los mismos zapaticos,
2: abuelitos.
1: Calcetines. Son los calcetines de
4: las
2: pantuflas. Las pantuflas.
1: Lo que Santiago, si vuelves a usar esas pantuflas, usa las medias de Michael Jackson también.
2: Que se ponga cualquier media, o de Michael Jackson, lo que sea, porque si no, ¿quién
1: eso
2: aguanta?
1: Cómodo.
2: Eso hay que ponerlo en el balcón afuera en la noche, que coja aire.
1: Oye, no todo el mundo le apestan los pies, Dayanara.
2: Pero esa pantufla, eso da calor.
1: ¿No te gustan?
2: Uy.
1: Ok. Hablando de dominicanos, ¿qué te parece que el Alfa confesó que rechazó una oferta de $500,000 para regresar a los escenarios?
2: ¿What?
5: Oye, Alfa, todo el mundo que dice queremos verlo encima de los escenarios, ¿qué hay de eso?
6: No. Me han ofrecido $500,000 por cantar y digo que no.
5: ¿Que no?
6: O sea, no es por dinero.
5: Es porque quieres estar tranquilo.
6: Sí, quiero estar tranquilo y en familia.
1: Oye, pero por $500,000 yo llevo a la familia, estoy más tranquilo que... ¿Eh?
2: Dijo que no, entonces.
1: Medio melón ahí, yo llevo a la familia y canto ahí media hora.
4: O sea, pero no ha parado de hacer música, pero simplemente no quiere cantar en vivo. Porque,
2: no quiere cantar en vivo. ¿Y por qué es eso? No sabemos.
1: Papi, que me dé $500,000 a mí, yo subo al escenario, coronado.
4: I guess.
1: ¿Tú no lo harías?
4: Por $500,000, yo creo que cualquiera se sube. Hasta Julio, que no canta, sube al escenario a cantar por $500,000. Claro que sí.
1: ¿Qué cantaría Julio si fuese un artista? ¿Qué cantaría Julio si fuese un trapero?
4: Dale, Julio, ¿qué tú cantarías?
2: Ay,
1: bueno, tienes que cantar éxitos de Palo de Mayo en trap.
5: ¿Qué querés llevar, amor? ¿Qué querés llevar, amor? Que yo pinto carne asada, tajada.
4: Qué horrible no cante.
7: Wow. Que tú algo serio.
2: Regalando boletos.
7: Que tú algo serio.
4: Julio gets on stage, we're all saying.

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1: Bueno, Luis Fonsi llenó de elogios a Shakira durante un evento de la MLS en Miami y habló súper bien de la colombiana.
2: Me encanta que esté Shakira ahí, siempre nos representa por todo lo alto.
3: La reina
2: merece todas las cosas bonitas que le están

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3: Jueves 28 de mayo, Good Morning Familia, streaming live enriquesantos.com. 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Good morning, Atlanta. Good morning, Boston, Philadelphia, Miami, West Palm Beach, Sarasota, Tampa, Jacksonville, woo, Lancaster, Reading, Pennsylvania. Los rumberos también que nos escuchan a diario en la radio, muchas gracias. 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Por ahí viene la clavada telefónica. Estamos llamando a un calvo para invitarlo a participar a un récord mundial que quiere establecer Pitbull este verano en Europa.
4: Yo estoy reclutando calvo. Y me dijeron, llama a Anthony. Pero estoy viendo aquí en el Instagram tuyo, tú tienes pelo aquí. ¿Qué es esto que yo estoy viendo aquí?
5: Ah, sí, es una prótesis.
4: Ah, tú usas peluca.
5: Una peluca, pues, un bisoñé, como te dé la gana de decirlo.
4: Te estoy invitando para que seas parte de la historia y que tu calvicie aparezca ahí en la foto.
5: Sí, bueno, ¿cómo? Ya. Ok, me puedes dar tranquilo.
3: No te pierdas la clavada en solamente minuticos. Si esta hora, tema caliente, ¿cuánto tiempo realmente toma olvidar a un ex? ¿Cuál ha sido tu experiencia? 844-YES-ENRIQUE por el WhatsApp 305-605-9494. Según los psicólogos, superar una relación puede tomar meses e incluso años. How long has it taken you?

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1: All right, so Pitbull anunció que en su concierto que va a dar este año en Hyde Park quiere hacer un récord Guinness de reunir la mayor cantidad de calvos. Ya tú sabes que él es calvo. En su presentación. So aquí vamos a tratar de clavar de nuevo a Anthony de Doral Tintin, que ya ha caído antes en la clavada. Here we go.
2: ¿Aló?
1: ¿Aló? Sí, con Anthony.
2: ¿Él habla?
1: ¿Cómo está, Anthony? Mi nombre es Pablo. Me dicen la bola 8, ¿cómo tú estás?
2: Bien.
1: ¿Tú eres el que hace los Tintin ahí?
2: Sí, señor.
1: Hey, mira, me vinieron recomendados aquí porque acá el socio mío acá y business partner Pitbull está buscando hacer de negocio business. ¿Tú conoces,
2: okay,
1: Pitbull? ¿Tú conoces Pitbull, no? Mr. Trio 5. Mr. Worldwide.
2: No, no. Lo sé quién es, pero no, nunca lo he visto en persona.
1: Bueno, él solicita en estos momentos tu servicio. ¿Te gustaría trabajar con Pitbull?
2: Sí, claro. Yo trabajo con varios artistas.
1: Excelente. Pero esto no es para hacerle rap ni Window Tinting ni nada de eso. Esto es, ¿sabes que Pitbull acaba de anunciar que en su concierto el 10 de julio de este año, en Hyde Park, en Londres, va a reunir la mayor cantidad de calvos, porque tú sabes que él es calvo? Entonces, me pasaron tu número de teléfono. Me llama a Anthony, que él es perfecto para invitar al concierto para que sea parte de este récord Guinness. Te van a pagar el vuelo y todo para que tú te presentes, pero importante que representes el sur de la Florida y en Hyde Park, en Londres, con tu calvicie.
2: Ya.
1: ¿Qué te parece?
2: Oh, excelente.
1: Tú incluyes fotos con Pitbull y todo, y te va a dar autógrafo y foto. La foto en general vas a salir tú. Cuando se tire la foto de todos los cabos, vas a poder identificar el cocolizo tuyo. Tienes que vestirte de negro con los suits que usa Pitbull, con los pantalones bien apretados para que se le marque la... Y imagínate el tiro de la foto de arriba, tipo dron para abajo, ¿no? Voy a hacer los Google Maps y tú vas a poder decir, miren, tú vas a poder decirle a tus nietos, ese coco es mío. Imagínate qué prestigio.
2: Ya.
1: Imagínate tú.
2: Ya.
1: El coco tuyo brilla mucho. O tú te pones un mate, o qué es lo que tú, qué te pones en la cabeza.
2: Papi.
1: ¿Qué cosa es eso?
2: Deja la payasada, Pipo.
1: ¿Qué payasada? ¿Qué tú estás hablando de payasada? ¿Tú hablando de
2: deja tu payasada, busca un sitio, mi hermano. Busca un sitio, que aquí estamos trabajando, estamos jugando.
1: Yo estoy trabajando, yo estoy reclutando calvo.
2: Ah.
1: Y me dijeron, llama a Anthony. Pero estoy viendo aquí en el Instagram tuyo, tú tienes pelo aquí. ¿Qué es esto que yo estoy viendo aquí?
2: Ah, sí, es una prótesis.
1: Ah, ¿tú usas peluca?
2: Una peluca, pues, un bisoñé, como te dé la gana de decirlo.
1: ¿So eres calvo?
2: Sí, claro.
1: ¿Y por eso estoy hablando contigo? Vienes altamente recomendado. Una persona que tiene un coco bien lindo. Y te queremos incluir en la foto del récord mundial de Guinness World Record con Pitbull. ¿Eh?
2: Ya. Y tú no quieres inscribirte en el récord mundial de los mariachis.
3: Chupapi.
2: Porque para mariachis.
3: Chupapi.
2: Tú no necesitas participar porque ya te ganaste el premio.
1: Pero ¿por qué usted me falta respeto? ¿Qué tiene que ver en la sexualidad? ¿Qué tiene que ver su calvicie?
2: Ya. Ok. ¿Me puedes dejar tranquilo?
1: Te estoy invitando para que seas parte de la historia y que tu calvicie aparezca ahí en la foto del récord mundial Guinness con Pitbull de los calvos. Coño, después te puedes poner un rapo, te pones la peluca pestosa, mi esa que tú te pones en la cabeza y te la tapas esa. Yo no sé por qué te andas. ¿Por qué tú vives?
2: Mira.
1: Estás acomplejado. Porque eres Pitbull.
2: Mira. Escúchame, dile a Juan Pablo que ya no caigo en esta, Enrique, ¿viste? Tu voz se reconoce a 5 millas en 10 años. ¿Tú crees que yo no sé quién eres?
1: Pero Anthony, tú sí te lo creíste al principio, ¿eh?
2: Coño, de fin. ¿Hasta cuándo tú, brother?
1: Anthony, I love it. Qué cool. Oye, todo el mundo que le hace falta un window tinting o un wrap en el Doral, vayan a Doral, window tinting, ¿dónde quedan? Y suelta el teléfono ahí, Anthony, para que todo el mundo te vaya a visitar.
2: 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Lo único que no le hacemos wrap es al Ford Pinto, ¿ok?
4: Al Ford Pinto.
1: ¿Vas a Londres para participar en la foto de los calvos o no con Pitbull?
2: Voy contigo.
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0: al otro lado. Este es el show de Enrique Santos y ella es Dayanara Torres. All right, la verdad sobre cuánto tarda olvidarse de un ex. Los estudios psicológicos indican que superar una relación puede tomar varios años, dependiendo del nivel de apego, obviamente, de la duración del vínculo y el contacto posterior. El proceso no es lineal, obviamente, y varía significativamente entre personas, demostrando la idea de que el tiempo lo cura todo, pero no siempre es tan rápido como nos gustaría. No somos computadoras donde puedes bajar una versión nueva o darle delete y olvidar las cosas. Los sentimientos son bien poderosos, Dayanara.
1: Y tampoco hay un manual que te diga vas a hacer esto, después haces esto. No hay, cada cual es diferente y lo sufre un duelo. A algunos casi nada duele, a otros mucho tiempo.
0: Quiero hablar con esos expertos, la gente que han tenido una pila de relaciones y saben cómo olvidar gente rápido, cómo se logra. 844-YES-ENRIQUE, 844-937-3674. También me puede dejar un WhatsApp, 305-605-9494. Háblanos por ahí, 305-605-9494 es el WhatsApp. Queremos escuchar de los expertos y las
2: expertas. Los expertos son los hombres, by the way.
0: Que nos escuchan. Los expertos saben olvidar. Es más fácil el hombre olvidar que una mujer. ¿Por qué tú crees?
2: Men move faster than women. Women, come
1: that
2: on, man.
1: That is true. That could be. Yo puedo ver
0: algunos,
1: eso, sí.
2: Más sentimental, más...
0: Algunas mujeres yo he encontrado que son mucho más fuertes y saben, y cuando ya deciden y han tomado esa decisión... Wow. Cuando es fo y saben y no, they don't look back. El hombre termina arrepintiéndose, yo creo, después del tiempo. Quizá el tipo al momento es el tipo bárbaro de la película. Mira, tres jeva, le pegó los cuernos, los tarros, y está metido en la discoteca.
1: Sigue brincando y saltando. Acaba
0: de romper con su mujer y está allá con los panas en la barra ligando de nuevo. Pero no le da tiempo a sanar. Y a los meses tú ves el tipo.
2: What did I do?
0: ¿Es 30 pasado?
2: No. Yo llevo casado 20, acabo de cumplir 20 años.
0: Sí, pero tú
2: años.
0: Suena como que tú nunca tuviste tus años de pecado, de lujuria, de perreo.
2: Yo no lloré por ninguna mujer.
0: ¡Wow! Ay, ¡wow! Dice Extreme que no llora por ninguna mujer. Jaro, tú sí has llorado por mujeres.
3: Yo tampoco lloro.
0: Déjate de esa vaina. También.
2: Un par de
3: los hombres no lloran, déjate de eso. Y además...
0: los hombres no lloran. Ay,
3: mira,
0: macho.
1: Claro que lloran.
0: Es más, el hombre llora más que la mujer.
3: Nah.
0: El hombre llora más que la mujer.
1: Escondido.
0: Especialmente en esta época de la nueva generación de ¿cómo dicen? La generación de cristal.
4: ¿Es verdad que usted eres gay?
0: Claro, esa pregunta creo que fue para ti.
3: No, eso no para mí.
0: Pablo, buenos días, Pablito, ¿cómo estás?
5: Buenos días para todos. Qué bueno que tienen a Dayanara trabajando con ustedes. Mira, muchachos, a mí me duró 2 años.
0: Ya tenemos a Dayanara, ya mejoró la radio, tenemos a Dayanara y ya se acabó el calentamiento global. ¿No se han dado cuenta de que ya Dayanara está haciendo radio aquí con nosotros? Ya no se habla más del calentamiento global.
2: No hay problema. She don't work for us.
0: Exactamente.
5: Bien feos.
0: Sí.
5: Todos ustedes bien feos, faltaba alguien bien bonito.
2: Thank you.
0: Pero ¿por qué Digital aquí está enfocado en Jaro cada vez que se menciona la palabra feo?
2: Sí.
0: Pablo.
5: A mí me duró un par de años en olvidar mi ex, pero fue en tortura. Esa casi me pone, no se puede decir malas palabras, ¿no?
0: No, por favor.
5: GPS en el CULO, mijo. Casi me faltó un GPS.
0: Te tenía controlado, pero eso porque no confiaba en ti, tú le dabas motivo por el cual no confiar.
5: Los dos, porque le daba motivo para que desconfiara, porque era alguien tóxica, desconfiada.
0: Ok, ¿cómo la olvidaste? ¿Qué hiciste? ¿Cuál fue tu terapia?
5: ¿Cuál fue mi terapia? Yo creo que llorar un par de 15 días, tomar un par de 4 días.
0: 15
5: y,
0: días.
5: Y ahí comenzar a... Sí, a mí me tocó ir al psicólogo. Y el psicólogo me dijo, usted se va a dar cuenta que ya la olvidó cuando usted ya puede hablar sin rabia y que puede hablar como si fuera un tema normal. Como lo estoy haciendo ahora, yo no tengo rabia ni nada.
0: Eso es lo que te iba a decir. Cuando tú estás recordando la obra que nos estás contando, ¿en qué estás pensando? ¿Esos muslos, esos curvas?
5: No, mira que no. ¿Y sabe que cómo es la vida? Y yo me mandó una pareja totalmente opuesta.
0: ¡Un hombre! ¡Te mandó un hombre! ¡Te mandó un hombre!
5: No. No, mi nueva novia. Entonces, me mandó una
6: pareja. Me la tragué.
5: es totalmente opuesto. Entonces, eso también me ha ayudado mucho. Como que ha sido una muy buena terapia el poder ser yo.
3: Right.
5: El poder decir, por ejemplo, yo no hubiera podido haber dicho lo de Dayanara en estos momentos si yo estuviera con ella. Porque hubiera sido un problema.
3: Eso te diste. El hijo de puchica. Ok, eso te diste cuenta de que ella era una mujer. Esa relación no funciona y te demoró tiempo. Gracias por compartir eso con nosotros, Pablo. Y ojalá que con nosotros, con los comentarios que hemos hecho, te hemos causado un poco más de PTSD y que la has recordado. Vámonos con Ruth.
5: 3 veces más de lo normal.
3: ¿Cómo estás, Ruth?
6: Hola, bien.
3: A ver, ¿cuáles son esos truquitos para olvidar un ex?
6: No, buscarse otro.
3: ¿Y es más fácil para el hombre o para la mujer? ¿Y tú crees en esa cuestión del hombre, del cómo es,
1: clavo sacado otro trago?
3: Se nota que tú le metiste duro a la botella este fin de semana. Dice Dayanara. Un clavo saca otro trago.
7: Pásame la botella.
1: Oh my God.
8: Sí, pero eso, oye, el trago nos ha ayudado a todos a olvidar. Aunque yo no sufro por esas estupideces,
7: claro,
8: pero yo me consigo otro macho con más billetes.
3: Uh-huh. Ok, Chuma, claro.
1: Gracias, Chuma.
6: Y con un monumento más grande.
3: A ver.
7: Oh.
1: Ese es el truco.
3: O sea, un aparato que llene ese hueco mejor que el otro.
9: Se tenía que decir y se dijo.
6: Los hombres lloran más que nosotros.
3: ¿Cuál ha sido tu experiencia? ¿Cuál ha sido el hombre que más ha llorado por ti? ¿Y de qué país es? ¿De qué país fue ese tipo?
6: Todavía lloran. He tenido peruanos, venezolanos, cubanos.
3: No importa la nacionalidad.
7: Ok. Diablo.
3: Viste, Jaro, la Naciones Unidas ahí tiene ella, muchacho. Ruth, ¿hay algún país con cual no has estado?
1: Más fácil preguntar.
6: Bueno, tengo por ahí un boricua, pero está como duro.
3: ¿Está qué?
7: No está seguro.
1: Está saliendo, está saliendo un boricua ahora.
6: Estoy cocinando un puertorriqueño, madre, ¿qué tal?
1: ¡Huepa!
7: ¡Toma!
3: Vámonos con Brenda, que tenga lindo día, Ruth. Brenda, truquitos para olvidar esos exes. A ver.
10: Bueno, ya estaba encachimbándome porque ya no me hacían caso. Una, ¿oíste? Ahora mi truquito es tragarme mi amor y sacar mi orgullo, porque no le voy a llorar a nadie ni a suplicarle. Nada más.
3: Ay, pero me imagino que tú no has tenido esa actitud o ese poder y madurez toda la vida, ¿no? ¿Qué
10: me hizo cambiar?
3: Exactamente.
10: Honestamente y con mi corazón así te lo voy a decir.
7: Pero sin decir malas palabras.
10: Cuando mi padre murió, mi padre murió, comprendí que si yo puedo superar y no me puede doler algo más que la muerte de mis padres.
3: Wow.
10: Entonces, ¿por qué yo me voy a enfocar en un dolor? Si no me quiere, no me quiere. Y ya, y aunque duela, pero se supera.
1: Sí.
10: ¿Entiende?
3: Ya. Yeah.
10: Ah. Y te saludo, una nicaragüense desde Filadelfia.
7: Viste, por eso.
3: Gracias, Brendy.
1: Fili, Julio.
3: Dice Jaro que los hombres no lloran. ¿Has encontrado un hombre que sí ha llorado por ti?
10: Claro que sí, ha llorado igual que yo he llorado, pero nadie se muere de amor. Al final del día, Dios pone las cosas en su lugar, porque hoy por hoy, gracias a ellos, tengo un hombre que me ama, me quiere y yo estoy feliz.
3: ¿De qué país? ¿De qué país es ese tipo?
10: De Honduras.
3: Hondureño. Uh-huh. Ah. Ok, los hondureños son buenos amantes, Jaro. ¿Y por qué tú me preguntas a mí? Vámonos con... Ahí está Mónica.
11: Ya está todo clarísimo. Yeah. Lo investigué y tiene todo el sentido del mundo.
3: Mónica, Driving School, quédate ahí que vamos contigo a continuación. Estamos hablando de esos truquitos para olvidar un ex. 844-YES, Enrique. Nos vamos al WhatsApp también a continuación, 305-605-9494.

0: poquito menos.
1: Qué lindo, qué lindo.
0: Bello, lo felicito. Harold, you my lady, Enrique. Ay, qué lindos son. Enrique, mira, el consejo que yo le doy a toda mujer.
2: Suelta, que tú sí tienes experiencia.
0: Que no pase.
2: Para no decirte vieja, pero tú tienes experiencia.
0: Página, cambien de libro. No pasar la página, cambiar de libro.
2: ¿Cómo se logra eso? Cambiar de libro y no de página.
0: Bueno, ¿sabes cómo se logra? Dime. No enamorarse. Mira, yo te voy a decir lo que es el concepto de amor.
2: A ver.
0: Me muero por ti. Me muero contigo y al final muérete solo.
2: Un aplauso para Mónica Driving School.
3: We're all getting that tattoo.
0: Un beso.
4: Okay. Yo me imagino que no estás enseñando el driving con la botella, ¿no? Eso es ilegal, no. Mónica, ya.
0: No, ya.
2: Ella no está borracha, ella es lo que está happy, siempre happy. Gracias, Mónica. Besito. Besito. Besito para ti.
0: Un beso.

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1: Arrancamos en la NBA. All right, so esta noche se lleva a cabo el juego número 6 en la final de la conferencia oeste entre los San Antonio Spurs y los actual campeones Oklahoma City Thunder. El equipo de Oklahoma lleva ventaja de 3-2. Si ganan esta noche, van para la final nuevamente a enfrentarse contra los New York Knicks. O si gana el equipo de San Antonio, se van a un juego número 7 en Oklahoma, man. That's gonna be crazy. Pasando a las grandes ligas. Ayer los Philadelphia Phillies ganan 3-0 contra los San Diego Padres. Los Tampa Bay Rays caen 11-2 carreras contra los Baltimore Orioles. Los New York Mets ganan 4-2 carreras contra los Cincinnati Reds. Los New York Yankees ganan 7-0 contra el equipo de los Kansas City Royals. Los Boston Red Sox ganan 8-0 contra los Bravos de Atlanta. Y los Houston Astros ganan 4-3 contra los Texas Rangers. La acción continúa en el día de hoy. Los Bravos de Atlanta contra los Boston Red Sox. Nuevamente los Minnesota Twins contra los Chicago White Sox, Detroit Tigers contra los LA Angels, Chicago Cubs contra los Pittsburgh Pirates y los Houston Astros contra los Texas Rangers. Disfruta de toda la acción deportiva en el día de hoy. Yo soy DJ Extreme y esto ha sido los deportes para el show de Enrique Santos.

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3: Good morning, happy Thursday, 28 de mayo. 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La clavada telefónica, estamos llamando a un calvo para invitarlo a participar en un récord mundial, reunir la mayor cantidad de calvos en un concierto de Mr. 305, Mr. Worldwide, Pitbull en Europa este verano.
4: Yo estoy reclutando calvos y me dijeron, llama a Anthony, pero estoy viendo aquí en el Instagram tuyo, tú tienes pelo aquí. ¿Qué es esto que yo estoy viendo?
5: Ah, sí, es una prótesis.
4: Ah, tú usas peluca.
5: Una peluca, pues, un bisoñé, como te dé la gana de decirlo.
4: Te estoy invitando para que seas parte de la historia y que tu calvicie aparezca ahí en la foto.
5: Vivo, no, ¿cómo? Ya, ok, me puedes dar tranquilo.
3: Esa es la clave que vas a escuchar a continuación. Quédate ahí con nosotros. Y esta hora vamos a estar hablando de cuando se trata de entrenar, si prefieres un entrenador o una entrenadora. Rosalía ha generado conversación después de decir que prefiere no tener entrenadores hombres en el gym, que prefieren que sean mujeres que la entrenen. Why? Check it out. It's coming up next.

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1: All right, so Pitbull anunció que en su concierto que va a dar este año en Hyde Park quiere hacer un récord Guinness de reunir la mayor cantidad de calvos. Ya tú sabes que él es calvo. En su presentación. So aquí vamos a tratar de clavar de nuevo a Anthony de Doral Tintin, que ya ha caído antes en la clavada. Here we go.
2: ¿Aló?
1: ¿Aló? Sí, con Anthony.
2: ¿Él habla?
1: ¿Cómo está, Anthony? Mi nombre es Pablo. Me dicen la bola 8, ¿cómo tú estás?
2: Bien.
1: ¿Tú eres el que hace los Tintin ahí?
2: Sí, señor.
1: Ay, mira, me vinieron recomendado aquí porque acá, socio mío acá y business partner Pitbull está buscando hacer el negocio, business. ¿Tú conoces,
2: okay,
1: a Pitbull? ¿Tú conoces Pitbull, no? Mr. Trio 5. Mr. Worldwide.
2: No, no. Lo sé quién es, pero no, nunca lo he visto en persona.
1: Bueno, él solicita en estos momentos tu servicio. ¿Te gustaría trabajar con Pitbull?
2: Sí, claro. Yo trabajo con varios artistas.
1: Excelente. Pero esto no es para hacerle rap, ni Window Tinting, ni nada de eso. Esto es, ¿sabes que Pitbull acaba de anunciar que en su concierto el 10 de julio de este año, en Hyde Park, en Londres, va a reunir la mayor cantidad de calvos, porque tú sabes que él es calvo. Entonces, me pasaron tu número de teléfono, y me llama a Anthony, que él es perfecto para invitar al concierto, para que sea parte de este récord Guinness. Te van a pagar el vuelo y todo para que tú te presentes, pero importante que representes el sur de la Florida y en Hyde Park, en Londres, con tu calvicie.
2: Ya.
1: ¿Qué te parece?
2: Oh, excelente.
1: Tú incluyes fotos con Pitbull y todo, y te va a dar autógrafo y foto. La foto en general vas a salir tú. Cuando se tire la foto de todos los cabos, vas a poder identificar el cocolizo tuyo. Tienes que vestirte de negro con los suits que usa Pitbull, con pantalones bien apretados para que se le marque la. Y imagínate el tiro de la foto de arriba, tipo dron para abajo, ¿no? Voy a hacer los Google Maps y tú vas a poder decir, miren, tú vas a poder decirle a tus nietos, ese coco es mío. Imagínate qué prestigio.
2: Ya.
1: Imagínate tú.
2: Ya.
1: ¿El coco tuyo brilla mucho? ¿O tú te lo pones un mate? ¿O qué es lo que qué te pones en la cabeza?
2: Para ti.
1: ¿Qué cosa es eso?
2: Te deja la payasada, Pipo.
1: ¿Qué payasada? ¿Qué tú estás hablando de payasada?
2: Deja tu payasada. Busca oficio, mi hermano. Busca oficio, que aquí estamos trabajando, estamos jugando.
1: Yo estoy trabajando, yo estoy reclutando calvo. Y me dijeron, llama a Anthony. Pero estoy viendo aquí en el Instagram tuyo, tú tienes pelo aquí. ¿Qué es esto que yo estoy viendo aquí?
2: Ah, sí, es una prótesis.
1: Ah, ¿tú usas peluca?
2: Una peluca, pues, un bisoñé, como te dé la gana de decirlo.
1: ¿So eres calvo?
2: Sí, claro.
1: ¿Y por eso estoy hablando contigo? Vienes altamente recomendado. Una persona que tiene un coco bien lindo. Y te queremos incluir en la foto del récord mundial de Guinness World Record con Pitbull. ¿Eh?
2: Ya. Y tú no quieres inscribirte en el récord mundial de los mariachis.
3: Chupapi.
2: Porque para mariachis.
3: Chupapi.
2: Y tú no necesitas participar porque ya te ganaste el premio.
1: Pero ¿por qué usted me falta el respeto? ¿Qué tiene que ver en la sexualidad? ¿Qué tiene que ver su calvicie?
2: No, ¿cómo así? Vivo, no, ¿cómo así? Ya. Ok. ¿Me puedes dar tranquilo?
1: Te estoy invitando para que seas parte de la historia y que tu calvicie aparezca ahí en la foto del récord mundial Guinness con Pitbull de los calvos. Coño, después te puedes poner un rapo, te pones la peluca pestosa, mi esa que tú te pones en la cabeza y te la tapas ese. Yo no sé por qué te andas. ¿Por qué tú vives?
2: Mira.
1: Están acomplejados. Porque eres Pitbull.
2: Mira. Escúchame, dile a Juan Pablo que ya no caigo en esta, Enrique, ¿oíste? Tu voz se reconoce a 5 millas en 10 años. ¿Tú crees que yo no sé quién eres?
1: Pero Anthony, tú sí te lo creíste al principio, ¿eh?
2: Coño, de fin. Brother, ¿hasta cuándo tú, brother?
1: Anthony, I love it. Qué cool. 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
1: Al Ford Pinto. ¿Vas a Londres para participar en la foto de los calvos o no con Pitbull? Sí,
2: voy contigo.
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0: El show de Enrique Santos con Dayana La Torres. Good morning. Rosalía estaba en un podcast y ella dice, tú sabes que yo no quiero, yo tenía un entrenador que era macho, pero no me cuadró porque no quiero ningún tipo que me esté diciendo a mí
1: lo que tengo que estar
0: gritándome órdenes.
2: I don't have a trainer.
0: You don't like a trainer.
2: I don't want a man yelling at me.
0: Men.
2: And I just didn't like them telling me what to do.
0: Ok, 844.
1: Yes,
0: Enrique, I don't think so. A mí me suena como algo.
3: She has trauma.
0: Incluso, Extreme estaba contando que hay algunas personas, esto es real, y Extreme había dicho de que hay un movimiento también en las redes sociales, mujeres que han cambiado las voces también. Y hombres que han cambiado voces en sus teléfonos de la inteligencia artificial o sus teléfonos celulares porque no quieren un sexo o el otro que le esté hablando, ¿no?
3: Yo, la cosa. O sea, los hombres que no quieren que una mujer, o sea, dicen,
0: esté mandando.
3: Dicen, tengo mi mujer en casa, eso es suficiente de una mujer diciéndome qué tengo que hacer y cambian la voz de lo que viene siendo Siri, the Android, like whatever that smart voice en la inteligencia en el teléfono al sexo, ¿cómo es? Al mismo sexo de ellos.
0: Ya eso viene siendo algo enfermizo, que tiene gente que tiene problemas mentales,
1: yo creo que
0: mucha trauma.
1: Sí, tienen como que relajar.
0: 844 y es Enrique Rosa, good morning.
4: Good morning.
0: How are you?
1: Good morning.
4: Bien, bien, ¿cómo están?
0: Ah, todo bien, ¿y la familia?
3: No. Ah, qué bola.
0: ¿Qué vas a hacer hoy? Cuéntame, Rosa.
3: Niña,
4: mira.
0: Dime.
4: Yo pienso que Rosalía está mal, porque es que tener un entrenador... eso da motivación para uno ir a, o sea, no faltar a hacer ese ejercicio.
5: Pero hombre o mujer.
4: Es mi opinión.
0: Entrenador.
4: Hombre, obvio, hombre, entrenador, dije entrenador.
0: ¿Pero qué es mejor entonces, entrenador o entrenadora?
4: Entrenador, para mí entrenador, porque a mí personalmente me da motivación.
0: Sí, porque tú lo que quieres ver los músculos ahí.
4: Pero no enseña.
0: Oye, pero espérate, guarda el rifle, Rosa. La mayoría de los entrenadores son gay anyway.
1: No, no todos.
4: No, espérate, bueno.
1: No todos.
4: Está bien, pero... No todo, exacto.
0: A ver, tú dices está bien, o tú lo estás reconociendo y dices Dayanara que no.
6: ¡Diablo, metido!
1: Ella quiere eye candy.
0: En el caso tuyo, Dayanara, ¿es entrenador o entrenadora?
1: Entrenador.
0: Es gay.
1: Fernando.
0: Es gay.
1: ¡No!
6: ¡Esto es algo serio!
1: Claro que no. Venezolano, súper trabajador, súper serio y educado. No, me encanta. Hago todo lo que él me dice, no me deja rendirme. Muy bueno. Y he tenido también entrenadora. He tenido,
0: ¿cómo?
1: En Los Ángeles, hubo un tiempo yo tenía una entrenadora. Son muy buenas también. A mí no me molesta either or.
0: Ok, so, tú no discriminas, te da igual, no te importa. ¿Y has tenido el mismo resultado una mujer que un hombre?
1: Pues yo creo que con Fernando es que he tenido los resultados que están viendo.
0: Se llama
1: ahí
0: Fernando.
1: En este momento.
3: Why are you blushing, though?
1: Mira,
3: when
1: en
3: you
1: este
3: momento. With Fernando.
1: No. Saludo a Fernando y a su esposa y a su nena, Julieta. Los quiero mucho.
0: Yo he notado muchas mujeres que se ponen de los.
1: Ah, pensé que ibas a decir que he notado el cambio en mi cuerpo.
0: Pero claro que todos los días es un mejoramiento increíble desde que nos casamos, desde la boda. Tú no has aumentado nada, te ves espectacular.
1: Thank you, gracias. Para eso lo hago.
0: Estás para morderte.
3: She's a vampire to me.
0: Estás para morderte el brazo.
1: I'm a vampire.
3: Yes.
0: Oye, vampira, escucha.
1: Vampire queen.
0: Rosa.
1: Rosa.
4: Dime.
0: So, tú quieres con
4: estoy aquí, estoy aquí.
0: Tú quieres con tu entrenador.
4: Ay, sí.
1: ¡Rosa! ¡Rosa! Ay.
4: ¡Rosa la peligrosa!
0: So, tu plan es, háblame claro, y la gran mayoría, especialmente las mujeres, van al gym to show off, a provocar celos entre otras mujeres y a conquistar al perreo. Ustedes no van a entrenar, van a perrear.
4: Bueno, el propósito es ponernos en forma, pero si eso viene encima, también lo hacemos, ¿por qué no?
3: Oh my God.
6: Ahí hay una manifestación de la carne del diablo.
7: Enrique, lo que tiene que entender es que los gimnasios que yo frecuento dos o tres veces al día.
3: Eso es mentira.
1: En tus sueños.
7: Viene siendo también como una especie de ayuda psicológica. Uno puede hacer ejercicio, suda un poco, socializa, tumba un par de teléfonos.
1: A ver,
7: y
1: María.
7: Bueno, si te puedes una canita que otra desquitarte ahí, ¿por qué no?
3: ¿Qué más?
0: Ejercita la mente y todo entonces también. Interesante.
3: La mente y el cuerpo.
0: Right.
1: Ella está enfocada en the wrong thing.
4: No, pero puede ser una fantasía que uno tiene, que uno puede, tú sabes.
0: Pero Rosa, ¿tú estás soltera? Vamos a hablar claro, tú tienes pareja.
4: Solterísima.
0: Okay.
1: Ah, bueno. Pues.
3: Pero, ¿y el entrenador está soltero?
4: Yo creo.
0: A mí me parece que tu entrenador es gay.
6: Que esto es algo serio.
4: A lo mejor es gay, sí, a lo mejor es gay. Oh.
0: Pero no te importa, ¿no? Porque el tipo está bueno.
6: Partido como una gaviota.
0: Jaro, ¿qué le recomiendas entonces a Rosa? ¿No te has dado cuenta, Jaro, que en tú vas al gym y hay tanta gente tirándose selfies,
3: gym,
0: tirando video?
5: Goes, oh, man.
0: ¿Cuándo fue la última vez que fuiste tú al gym, Jaro?
8: Yo, antiel.
1: Ah, ¿viste?
8: Le pasé por adelante en camino a la casa.
0: Oh my God.
5: Más barato. Y el tipo
6: ahí hay una manifestación de la carne del diablo.
0: En los gimnasios hay tremenda.
6: Ahí hay una manifestación de la carne del diablo.
0: Dale, Rosa, goza. Nos llama mañana. ¿Vas al gimnasio hoy, Rosa?
4: Me toca, sí, me toca ahorita, claro. En una hora.
1: Muy bien.
3: Dale, vamos a empatarla, vamos a empatarla ahora, dale.
0: ¿Con quién?
3: Con el entrenador.
0: Ella tiene el entrenador. Ah, vamos a llamarlo.
1: Pasa el teléfono.
4: No, yo no lo voy a llamar ahora. No. No quiero que sepa que estoy hablando de quién. No.

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0: Bueno, Luis Fonsi llenó de elogios a Shakira durante un evento de la MLS en Miami y habló súper bien de la colombiana.
1: Me encanta que esté Shakira ahí, siempre nos representa por todo lo alto. Merece todas las cosas bonitas que le están pasando. Lleva mucho tiempo luchando y quién mejor que esté ahí representándonos a nosotros los latinos que ella. Así que me encanta lo que está haciendo.
0: Fue súper cool porque Fonsi cantó el himno nacional.
2: Ah, sí.
0: Bien prestigioso y lo canta muy bien, obviamente. Compartió ahí en el MLS en Miami. ¿Por qué tú te estás riendo, Chumaleri? ¿Cuál es el problema tuyo?
3: ¿Cuál es el problema?
4: Dayanara y Enriquito, ¿no se dan cuenta que la frente de Fonsi sigue creciendo? Cada año crece más. Ahorita van a hacer un cine. ¿Cómo se llama los cines eso?
5: Chuma, eso que mencionó.
2: Es el ángulo.
5: Metieron el punto 5 en el lente.
4: Muchacho, no, un IMAX van a meter en la frente de Fonsi.
2: No, con Fonsi no.
4: Yo quiero ir a ver la película nueva de Michael Jackson en la frente de Fonsi.
0: Fonsi, we love you.
2: Pero verdad, oye, no con Fonsi, no.
0: Es lo mismo que dicen que ¿quién fue la mujer que dijo que las mujeres que tienen la frente grande tienen...
5: Amara la negra, dijo
0: Amara
5: eso.
0: Dijo eso. ¿Es el mismo caso que las mujeres que tienen que son frentúas tienen... Tremendo aparato ahí abajo. Entonces, dice, ¿será lo mismo en el caso de los hombres?
2: No sé. Llámalo.
4: ¿Qué películas quieres ver en IMAX en la frente de Fonsi? Háblanos
2: eso
4: en el WhatsApp. ¿Cuál es el teléfono, Enriquito?
0: Gracias, Chuma. 305-605-9494.
2: Un dúo de Fonsi con Shakira.
0: ¿Por qué no se ha dado eso?
2: ¿Verdad?
5: I don't know.
0: Tú tienes que contestar esa pregunta, Extreme. Tienes que
5: yo
0: saber
5: tengo
0: todo,
5: que contestar esa pregunta.
0: Tú eres la mezcla fuego aquí. Tú tienes experto en música.
5: No
0: tú eres
5: sé, sería
0: tienes,
5: tremenda
0: colaboración. Tienes el chisme de la industria. ¿Y quién se acuesta con quién?
5: No.
0: Pero ¿y quién gana los premios?
5: El Alfa
0: ¿y quién usa bots? ¿Y cuánto ganan por la regalía?
5: 1.6 million.
0: Oye, ya me di cuenta que ayer habíamos mencionado los zapaticos que estaba usando Santiago Matías. Son los mismos zapatos que usaba Michael Jackson.

0: Son los mismos zapaticos, calcetines, son los calcetines de...
1: Las pantuflas.
0: Lo que Santiago, si vuelves a usar esas pantuflas, usa las medias de Michael Jackson también.
1: Que se ponga cualquier media, o de Michael Jackson, lo que sea, porque si no, ¿quién aguanta? Cómodo. Eso hay que ponerlo en el balcón afuera en la noche, que coja aire.
0: Oye, no todo el mundo le apestan los pies, Dayanara.
1: Pero esa pantufla, eso da calor.
0: ¿No te gustan?
1: Uy.
0: Ok. Hablando de dominicanos, ¿qué te parece que el Alfa confesó que rechazó una oferta de $500,000 para regresar a los escenarios?
2: ¿What? Oye, Alfa, todo el mundo que dice queremos verlo encima de los escenarios, ¿qué hay de eso?
3: No. Me han ofrecido $500,000 por cantar y digo que no.
2: ¿Que no?
3: O sea, no es por dinero.
2: Es porque quieres estar tranquilo.
3: Sí, quiero estar tranquilo y en familia.
0: Oye, pero por $500,000 yo llevo la familia, estoy más tranquilo que...
1: ¿Eh? Dijo que no, entonces.
0: Medio melón ahí, yo llevo a la familia y canto ahí media hora.
4: O sea, pero no ha parado de hacer música, pero simplemente no quiere cantar en vivo. Porque,
1: no quiere cantar en vivo. ¿Y por qué es eso? No sabemos.
0: Papi, que me des $500,000 a mí, yo subo al escenario. Coronado.
4: Yep. I guess.
0: ¿Tú no lo harías?
4: Por $500,000, yo creo que cualquiera se sube. Hasta Julio, que no canta, sube al escenario a cantar por $500,000. Claro que sí.
0: ¿Qué cantaría Julio si fuese un artista? ¿Qué cantaría Julio si fuese un trapero?
4: Dale, Julio, ¿qué tú cantarías?
0: Bueno, tienes que cantar éxitos de Palo de Mayo en trap.
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1: ¿Qué?
4: Qué horrible, no cante.
6: Que tú algo serio.
1: Regalando boletos.
6: Que tú algo serio.
4: Julio gets on stage, we're all saying.

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3: Gracias, baby. Jueves 28 de mayo. Gracias por amanecer con nosotros. 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Por ahí viene la clavada telefónica en solamente minuticos. Estamos llamando a un calvo para invitarlo a participar en un récord mundial. Reunir la mayor cantidad de calvos en un concierto de Pitbull this summer in Europe.
4: Yo estoy reclutando calvos. Vaya. Y me dijeron, llama a Anthony. Pero estoy viendo aquí en el Instagram tuyo, tú tienes pelo aquí. ¿Qué es esto que yo estoy viendo aquí?
5: Ah, sí, es una prótesis.
4: Ah, tú usas peluca.
5: Una peluca, pues, un bisoñé, como te dé la gana de decirlo.
4: Te estoy invitando para que seas parte de la historia y que tu calvicie aparezca ahí en la foto.
5: Vivo, no como tú. Ya. Ok, me puedes dar tranquilo.
3: Esa es la clavada que vas a escuchar a continuación, no te lo pierdas. Bueno, ¿qué te parece que más personas están recurriendo ahora a la inteligencia artificial para ayudarlos a presentar demandas y manejar asuntos legales? Herramientas de inteligencia artificial ahora se están utilizando para redactar documentos, preparar casos y obtener orientación legal básica sin necesidad de contratar un abogado y tampoco tener que pagar mucho billete, Dayanara.
6: Yo pasé un contrato por ChatGPT.
3: ¿En serio?
6: Sí, y me dijo dos o tres cositas. I'm like, ay,
3: ¿resolvió?
6: Mira, sí. Me resolvió unas cuantas cositas.
3: ¿Viste?
6: Sí.
3: Sin embargo, hay que tener cuidado
6: porque
3: algunos expertos están advirtiendo que aunque la tecnología puede ser útil, también podría generar errores o información incorrecta en procesos legales importantes. Así que ojo con eso, aquellos que están utilizando la inteligencia artificial para los documentos legales.
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3: Como un divorcio, por ejemplo, si no tiene nada que... Nada compartido y es un easy divorce,
6: es
3: I'm pretty
6: fácil.
3: Sure.
6: It's, sí. Right? Pero ahí mejor irse a lo legal, a lo...
3: Get a lawyer.
6: Yeah.
3: Cristian Nodal se volvió viral tras sincerarse ahora sobre la industria musical y los conciertos. Los detalles a continuación.
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3: All right, so Pitbull anunció que en su concierto que va a dar este año en Hyde Park quiere hacer un récord Guinness de reunir la mayor cantidad de calvos. Ya tú sabes que él es calvo. En su presentación. So aquí vamos a tratar de clavar de nuevo a Anthony de Doral Tintin, que ya ha caído antes en la clavada. Here we go.
5: ¿Aló?
7: ¿Aló? Sí, con Anthony.
5: ¿Él habla?
7: ¿Cómo está, Anthony? Mi nombre es Pablo. Me dicen la bola 8, ¿cómo tú estás?
5: Bien.
7: ¿Tú eres el que hace los Tintin ahí?
5: Sí, señor.
7: Hey, mira, me vinieron recomendado aquí porque acá, socio mío acá y business partner Pitbull está buscando hacer de negocio, business. ¿Tú conoces a Pitbull? ¿Tú conoces Pitbull, no? Mr. Trio 5. Mr. Worldwide.
5: No, no. Lo sé quién es, pero no, nunca lo he visto en persona.
7: Bueno, él solicita en estos momentos tu servicio. ¿Te gustaría trabajar con Pitbull?
5: Sí, claro. Yo trabajo con varios artistas.
7: Excelente. Pero esto no es para hacerle rap, ni Window Tinting, ni nada de eso. Esto es, ¿sabes que Pitbull acaba de anunciar que en su concierto el 10 de julio este año, en Hyde Park, en Londres, va a reunir la mayor cantidad de calvos, porque tú sabes que él es calvo. Entonces, me pasaron tu número de teléfono. Y me llama a Anthony, que él es perfecto para invitar al concierto para que sea parte de este récord Guinness. Te van a pagar el vuelo y todo para que tú te presentes, pero importante que representes el sur de la Florida y en Hyde Park, en Londres, con tu calvicie.
5: Ya.
7: ¿Qué te parece?
5: Oh, excelente.
7: Tú incluyes fotos con Pitbull y todo, y te va a dar autógrafo y foto, la foto en general vas a salir tú, cuando se tire la foto de todos los calvos, vas a poder identificar el cocolizo tuyo, tienes que vestirte de negro con los suits que usa Pitbull, con los pantalones bien apretados para que se le marque la... Y imagínate el tiro de la foto de arriba, tipo dron para abajo, ¿no? Voy a hacer los Google Maps y tú vas a poder decir, miren, tú vas a poder decirle a tus nietos, ese coco es mío. Imagínate qué prestigio.
5: Yeah.
7: Imagínate tú.
5: Yeah.
7: El coco tuyo brilla mucho. O tú te le pones un mate o qué es lo que tú, qué te pones en la cabeza.
5: Papi.
7: ¿Qué cosa es eso?
5: Te jala payasada, Pipo.
7: ¿Qué payasada? ¿Qué tú estás hablando de payasada? ¿Tú hablando de
5: deja tu payasada, busca oficio, mi hermano. Busca oficio, que aquí estamos trabajando, estamos jugando.
7: Yo estoy trabajando, yo estoy reclutando calvo. Yo estoy reclutando calvo. Y me dijeron, llama a Anthony. Pero estoy viendo aquí en el Instagram tuyo, tú tienes pelo aquí. ¿Qué es esto que yo estoy viendo aquí?
5: Ah. Sí, es una prótesis.
7: Ah, ¿tú usas peluca?
5: Una peluca, pues, un bisoñé, como te dé la gana de decirlo.
7: ¿So eres calvo?
5: Sí, claro.
7: ¿Y por eso estoy hablando contigo? Vienes muy altamente recomendado. Una persona que tiene un coco bien lindo. Y te queremos incluir en la foto del récord mundial de Guinness
4: World Record con Pitbull.
5: Ya. Y tú no quieres inscribirte en el récord mundial de los mariachis.
8: Chupapi.
5: Porque para mariachis.
8: Chupapi.
5: Tú no necesitas participar porque ya te ganaste el premio.
4: Pero ¿por qué usted me falta respeto? ¿Qué tiene que ver en la sexualidad? ¿Qué tiene que ver su camisa?
5: Ya. Ok, me puedes dejar tranquilo.
4: Te estoy invitando para que seas parte de la historia y que tu camisa aparezca ahí en la foto del récord mundial Guinness con Pitbull de los Cambos. Coño, después te puedes poner un rapo, te pones la peluca pestosa, mi esa que tú te pones en la cabeza y te la tapas ese. Yo no sé por qué te andas. ¿Por qué tú vives?
5: Mira.
4: Estás acomplejado. Porque eres Pitbull
5: de Cambos.
4: Mira.
5: Escúchame, dile a Juan Pablo que ya no caigo en esta, Enrique, ¿viste? Tu voz se reconoce a 5 millas en 10 años. ¿Tú crees que yo no sé quién eres?
4: Pero Anthony, tú sí te lo creíste al principio, ¿eh?
5: Coño, de fin. Bro, ¿hasta cuándo tú, brother?
4: Anthony, I love it. Qué cool. 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
4: Al Ford Pinto. ¿Vas a Londres para participar en la foto de los Cabos o no con Pitbull? Sí,
5: voy contigo.
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1: Bueno, Cristian Nodal ha hablado de la industria musical y de los conciertos. Check it out.
2: La gente cree que, o sea, todos los conciertos tienen que ser soldados, todos tienen... Hermano, esto no funciona así. O sea, es lo que es. Hay subidas, hay bajadas, y es lo que es. Creo que se ha sobre valorado esa versión. Ahora todos los artistas a fuerzas tienen que... Aunque no esté vendido 100% el show, es soldado, es soldado. Eso es una mentira. O sea, al final del día es una vil mentira y no entiendo por qué el negocio lo está haciendo por ahí. No sé. Al final yo creo que todos los artistas tienen su prestigio y llenes o no llenes, si tienes buena música, es buena música al final del día. Artista grande, chiquito, lo que sea. Mientras la música sea respetable, aquí en China te van a respetar por lo que haces, por tu arte. Las personas que valoran el arte. Claro. Mm.
3: Bueno, entre tu arte y mi arte, yo prefiero mi arte.
1: Sí, tu arte es mucho mejor.
4: Ay, Chuma, lo que pasa es que tan temprano en la mañana.
5: Están midiendo esta cuestión de los soldados por la popularidad, o sea, cuánto la gente realmente quiere. Y se convirtió, yo creo que la cuestión de los soldados con los conciertos es el nuevo llegar a cierta cantidad de views en YouTube cuando lanzan el video musical. Claro. ¿Cuánto streaming puedes lograr en la primera semana después de lanzar tu disco o tu sencillo?
4: Mira Don Omar que puso lo del concierto y eso era sold out.
5: Varias ciudades.
4: El tour, casi entero.
1: Es que hoy en día todo es número, se ha convertido en una competencia de número. ¿Qué pasa? A la hora de un concierto tú no puedes usar bots para inflar los números. O están los cuerpos ahí, están la gente ahí presenciando un concierto o no están.
5: Y no puedes regalar mucho tampoco. Porque si regalas mucho, sí, vas a tener los cuerpos, pero regalando viene siendo como la versión de los bots, porque vas a tener gente que están ahí, pero que realmente no pagaron para estar ahí.
1: Pero verdaderamente, would you go to a concert that you don't really like solamente porque te regalaron una taquilla?
4: Yo no.
1: Si tú no te identificas con esa música, con ese artista, no vas a ir.
4: Me han preguntado y a veces le han mandado a Jennifer, mira, tenemos ticket para tal artista, no voy a decir quién o quién es. And I'm like, yo no sigo la música. Like,
3: di la verdad, Dayanara. El último fue Andrea Bocelli y no quisiste
4: él no
3: tomarte.
4: Él no, está bien, pero no me vio. Perdón.

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1: Arrancamos en la NBA. All right, so esta noche se lleva a cabo el juego número 6 en la final de la conferencia oeste entre los San Antonio Spurs y los actual campeones Oklahoma City Thunder. El equipo de Oklahoma lleva ventaja de 3-2. Si ganan esta noche, van para la final nuevamente a enfrentarse contra los New York Knicks. O si gana el equipo de San Antonio, se van a un juego número 7 en Oklahoma, man. That's gonna be crazy. Pasando a las grandes ligas. Ayer los Philadelphia Phillies ganan 3-0 contra los San Diego Padres. Los Tampa Bay Rays caen 11-2 carreras contra los Baltimore Orioles. Los New York Mets ganan 4-2 carreras contra los Cincinnati Reds. Los New York Yankees ganan 7-0 contra el equipo de los Kansas City Royals. Los Boston Red Sox ganan 8-0 contra los Bravos de Atlanta. Y los Houston Astros ganan 4-3 contra los Texas Rangers. La acción continúa en el día de hoy. Los Bravos de Atlanta contra los Boston Red Sox. Nuevamente los Minnesota Twins contra los Chicago White Sox, Detroit Tigers contra los LA Angels, Chicago Cubs contra los Pittsburgh Pirates y los Houston Astros contra los Texas Rangers. Disfruta de toda la acción deportiva en el día de hoy. Yo soy DJ Extreme y esto ha sido los deportes para el show de Enrique Santos.

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¡Feliz jueves, familia! Ya se siente el aroma a fin de semana. Quédate conmigo que tenemos la mejor música para activar tu mañana. Joanny está en tu radio por Rumba 106.1. ¡Vamos allá!

te cuento que hoy estamos a 28 de mayo. 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

Ahí tenías a Bad Bunny, este artista que va a estar en la película Toy Story 5, así que prepárate. Vámonos con Romeo Santos junto a Prince Roy. Lo quita por mí.

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Y llegó la hora que más te gusta, sí, para informarte y hablarte de todo lo que pasa con tus artistas favoritos en este jueves. Antesala del fin de semana, Joanny está en tu radio por Rumba 106.1.

Bueno, y si usted no ha visto la película de Michael, pues corra al cine y vaya a disfrutarla. Inspirada en la vida del rey del pop, continúa dominando la taquilla mundial y ya se acerca a los 800 millones de dólares en recaudación global, consolidándose como uno de los mayores éxitos cinematográficos del año. Johnny está en tu radio por Rumba 106.1.

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1: Zion y Lennox, los verdaderos.

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1: Sigo con los chismes, ¿eh? Oye, Chayanne recibe inesperado grito en pleno concierto y se vuelve viral. ¿Quieres saber por qué? En minutos te tengo los detalles. Joanny está en tu radio por Rumba 106.1. Quédate ahí.
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Te contaba, vamos a hablar del papacito de Chayanne que volvió a viralizarse durante su concierto en Costa Rica, luego de que una fanática le gritara papá, desatando risas tanto en el escenario como entre miles de asistentes. El momento rápidamente se expandió en las redes sociales, impulsado por el conocido meme que lo posiciona como el papá de Latinoamérica. Yanis en tu radio por Rumba 106.1. Llega música de Eladio Carrión. Dale volumen.

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1: Llegamos ya a disfrutar de la mezcla caliente. Feliz almuerzo para ti y también feliz jueves. Giovanni está en tu radio por Rumba 106.1 y aquí está DJ Franchise para que disfrutes de una hora completita sin comerciales por Rumba 106.1. Vamos arriba y let's go.

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1: 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Continuamos disfrutando de la mezcla caliente junto a DJ Franchise.

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Llegó la tarde de este jueves y aquí te traigo tu Yo Analizando. Recuerda, siempre parece imposible hasta que se intenta. No pierdes nada con intentar, así que atrévete y hazlo. Llega música de Rauw Alejandro, todo

Buscando la llamada número 6 para llevarte el concierto de Don Omar, que se va a presentar en Reading el 25 de septiembre. Solo tienes que marcar el 215-263-1061. 215-263-1061. Buena suerte.

Y tengo a Manuel Alejandro, que es el ganador de la llamada número 6, quien va a ir a disfrutar de The Last King World Tour de Don Omar. Recuerda que tú mañana tienes otro chance de ganarte boletos conmigo para disfrutar de este tour. Sigue disfrutando de Rumba 106.1, Joanny, en tu radio.

0: Papi, este es el segundo impacto.
1: 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No le cambies.
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Sigue así con toda la actitud del mundo que tienes ahí, porque aquí te ponemos a bailar con pura música. Joanny está en tu radio por Rumba 106.1, pero en breve, en solo minutitos, vas a disfrutar de DJ Jonathan. Recuerda que a las 5 llega la mezcla caliente, una hora completita, sin comerciales.

What's up, Philly, Jersey, Delaware, ¿qué tal? DJ Jonathan on the check-in, hoy jueves, aquí en Rumba 106.1. Buenas tardes.

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3 de la tarde, DJ Jared, acompañándote el día de hoy. Oye, mire, quiero aprovechar y enviarle saludo a cualquier persona que anda de camino a la escuela a recoger a sus niños en sintonía con Rumba 106.1. Gracias siempre por la sintonía. No,

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Zumba 106.1, DJ Jonathan acompañándote el día de hoy. Oye, mire, pendiente porque vengo bajando con el shout out. Así que si tienes un saludo o quieres desearle feliz cumpleaños a cualquier persona, comunícate conmigo ahora mismo utilizando el Talkback feature en la aplicación gratis de iHeartRadio.

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0: Music Feature para el shout out. Por aquí tengo a Tatiana. What's up, Tatiana?
1: Hola, buenas tardes. Mi nombre es Tatiana. Quiero enviar un saludo a mi amiga Maritza Paulino y escucho siempre la radio.

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10: Les saluda su meteoróloga Janet Bolívar. Feliz jueves. Este es el pronóstico de primera alerta para hoy. Despertamos con cielos soleados en nuestra zona. En la tarde tendremos temperaturas frescas y baja humedad, por lo que se va a sentir muy agradable allá afuera. La máxima será de 78 grados en la ciudad. Para mañana, mucho sol y máxima de 79 grados.
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0: Let's get right back into this. La mezcla caliente, una hora completita sin comerciales. Hoy jueves, DJ Jonathan está en vivo, así que dale volumen a tu radio. Yeah.

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Rumba 106.1, DJ Jared, acompañándote el día de hoy. 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

Is it a comeback? Llega Floyd Menor con otro palo después de Gata Only. Ahora viene con Aquí tienes a Floyd Menor en Rumba 106.1. Dale volumen.

Rumba 106, un chabolo número uno para reggaetón y variedad. ¿Por qué será que tú tienes esa persona en el group chat que siempre invitas y te dice que sí cuando estamos llegando al fin de semana, pero cuando llega el viernes o el sábado lo texteas de nuevo y te dice no, cambiaron los planes, no puedo ir, bla, bla, bla? ¿Quién es esa persona? Háblame por el microfonito de iHeartRadio. Dime.

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En cualquier momento puedes abrir la aplicación de iHeartRadio. Y en Rumba 106.1 vas a tap el red microphone. Y lo que me quieras decir me llega directo aquí a los estudios, ¿ok? ¿Qué te parece esta de J Balvin, J Wheeler, si te vas?

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la mejor era de Don Omar. Para mí, Dale Don Dale fue bien efectiva y también la de King of Kings. Pero ¿cuál fue tu favorita? ¿Tu era favorita de Don Omar? Quiero saberlo en la aplicación de iHeartRadio. Dale tap tap al...

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